0: Seguimos abriendo escenarios de Directo por Galicia adiante, como toda esta temporada, buscando ese punto de interés, de actualidad, muchas veces relacionada esa actualidad con momento que vivimos. Estamos ya en pleno verán, imos a Tasarria, o albergue San Lázaro, para ver cómo está este recinto, esta instalación. Imos a ver de dónde proceden también los visitantes. Desde luego, los albergues de Lugo, por lo que sabemos, están rozando o cheo nas reservas para xullo e agosto. A verse así, Óscar López.
1: Sí, son tempos de calor, de bo tempo, e os albergues non paran de recibir peregrinos e visitantes que veñen a gozar da nosa terra. Aquí na provincia de Lugo, saben o ben, teñen a previsión de encher prácticamente todos os albergues nos meses de xullo e agosto. Un exemplo atopámolos en Sarria, onde un pequeno paseo serve para toparse con centos de forasteiros. Para falar disto, estamos hoxe no albergue San Lázaro. Moi boa tarde, que a súa dona que se chama...
2: Mónica. Hola, Mónica. Buenas tardes.
1: Muy bueno, pues cuéntanos un poco cómo está a día de hoy su albergue. Ya estamos ya rematando junio, pero a día de hoy, ¿cómo te ves?
2: Vale, pues la previsión en cuanto a reservas para el mes de julio y agosto está bastante bien este año. De momento, a día de hoy, hay como un 60% para julio y un 50% o así para agosto, a día de hoy, que al final la gente también reserva mucho en el último momento. O sea que muy bien, muy buena.
1: ¿Cómo recibes a reservas? Es decir, ¿tienes una plataforma tipo Booking, por llamada? ¿Cómo se siente contactar?
2: Sí, tengo un channel manager que sincroniza, digamos, diferentes entradas de reservas y también aceptamos reservas por teléfono y o directo por correo electrónico a través de nuestra web.
1: ¿Qué tipo de perfil recibes? ¿Moito peregrino? ¿Moita xente que vende fuera de España? Cuéntanos un poquillo, porque claro, depende también de época do ano, ¿verdad?
2: Sí, así es. Vienen muchos extranjeros en primavera y otoño normalmente porque ellos suelen caminar todo el camino francés, o sea, los casi 800 kilómetros, y ahora sí que empieza a venir ya más peregrino nacional. En la época de verano, en Semana Santa también. O sea, cuando hay vacaciones en general en España, pues es cuando suele haber mucho más español que extranjero.
1: No sé se notaxedes nos últimos tempos un aumento en canto que ven máis xente ou está máis ou menos estable a cousa.
2: Pues yo, por mi experiencia, llevo 4 o 5 años en el camino, creo que se ha mantenido bastante. O sea, hay una alta ocupación ya desde hace muchos años. Y muy bien, la verdad.
1: Falábamos un pouco antes de que ti non es galega, ti ves de Barcelona. Que te fixo vir aquí a Sarria a montar o albergue?
2: Pues bueno, mi familia es gallega. Yo siempre veraneo en Galicia y siempre, bueno, mucho amor por esta tierra. Y aparte, bueno, la vida me dio un vuelco, me quedé sin trabajo y pensé, pues me voy a Galicia a ver qué tal, porque ya había hecho previamente el camino también, el ambiente que se respira en los albergues y todo esto me encantó. Y cuando lo hice pensé, buah, sería genial poder vivir esto a diario. Y entonces, como me quedé sin trabajo, dije, pues voy a probar a ver qué pasa. Y aquí estoy, de momento súper bien, muy rápido además, tuve la suerte de encontrar este albergue, que la dueña se quería jubilar, con lo cual hemos podido hacer el cambio y ahora pues estoy aquí.
1: Porque, digamos que el ambiente do camiño como que engancha un poquillo, ¿no?
2: Sí, es genial. O sea, la gente es muy amable, es muy agradecida y bueno, es una experiencia diaria, porque nunca sabes tampoco quién viene, nunca sabes lo que va a pasar ese día, entonces, bueno, es una sorpresa diaria.
1: Además, hay jornadas, imagino, también de mucho trabajo, pero bueno, faise con
2: sí,
1: ganas, ¿no?
2: Sí, exacto. Además, es un trabajo, lo que digo, muy agradecido y muy, muy bonito. Es muy bonito.
1: Bueno, pues deseamos que teñas un bo verán, que este cheo sempre o albergue e que, bueno, que xente poda disfrutar do teu establecemento. Moitas gracias.
2: Vale, muchas gracias.
1: Bueno, pois xa o ven, albergues cheos nun verán que promete ser moi positivo en toda a provincia de Lugo.
0: Moitas grazas, Óscar. Pois veña a gozar deste verán que vai ser positivo en todos os aspectos.

0: My Way, Los Piratas, fantástico.
1: Fue una de las bandas más importantes de la década de los 90 en España, y eran de Vigo.
0: Sí, sí.
1: Bueno, Iván Ferreiro después continuó su carrera en solitario, pero esta versión fue rompedora. Es decir, de feito era una canción que en los concertos de Piratas remataban porque la gente pedía
0: esa canción.
1: My Way. Uh-huh. Creo que una demostración de que si eres respetuoso con la canción, puedes llevar calquera a tu, como decía antes, a tu zona de confort.
0: Ahí está. A demostración palpable de que así. Gracias, Ricardo. Quedamos para dentro de unos días.
1: Sí,
0: para que nos digas a tu versión.
1: Trae merenda.
0: Hasta luego.

0: tienen vivir una noche épica, vivir una tarde épica, porque hoy invitaba a la épica. A veces todos los padecimientos que sufrieron estos muchachos a lo largo de todo este tiempo, los padecimientos que sufrió Paraguay, si nosotros, si resistencia está grabado, la resistencia al resistir está grabado en nuestro documento de identidad, en nuestra sede de la identidad.
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2: 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Entonces, yo creo que es una evolución, porque si no tuvimos problema a buscar espacio, a buscar espacio en nuestro juego, aquí tuvimos el problema y lo solucionamos muy bien en la segunda parte.
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3: Un equipo que tiene unha estadística del Mundial, que es un equipo que te permite jugar muy poco en tu campo, que te roba mucho en tu campo, de los mejores de los 48 que participamos. Muchos manos a manos, un equipo muy intenso, muy valiente, como su técnico, y no tengo más que decir que tenemos que ser un partido casi perfecto para seguir en la competencia.
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4: El equipo está bien, está entusiasmado, está con ánimo, con ganas de hacer historia y sabiendo que obviamente enfrente a un rival que en fase de grupo ha sido el mejor, que ha obtenido todos los puntos, que no ha recibido goles, que se ha preparado de una manera extraordinaria, de manera anticipada, teniendo a los jugadores mucho tiempo, jugando amistosos cuando todos no teníamos los jugadores. Bueno, creo que es producto también del trabajo y de la planificación. Y nosotros, una selección que dio un paso importante, después de 20 años se vuelve a meter en un cuarto partido y queremos hacer historia de por primera vez jugar un quinto, ¿no? Que es nuestro sueño.
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6: Voy a hablar un poco con él, no mucho, la verdad que me ha felicitado por unirme a la plantilla y nada, me ha deseado suerte en este Mundial porque ahora lo más importante es estar aquí centrados en el Mundial y ganar el próximo partido.
7: Alfredo, ahí a la derecha.
8: Alejandro Alfredo Martínez, Onda Cero. Tu deseo era volver a España, ¿no? Cuéntanos el interés del Atlético de Madrid, por qué has elegido esa opción y qué perspectivas tienes de cara a este proyecto nuevo que inicias. Gracias.
6: Bueno, como he dicho hace mucho tiempo, mi objetivo era volver a España.

0: Desde el principio de este mercado de verano, mi agente sabía dónde quería ir. Mi primer deseo era ir al Atlético y mi agente ha estado trabajando en eso con el club y se ha dado y estoy muy feliz de estar allí.
1: Antón.
2: Hola Alejandro, muy buenas. Soy Antón Meana de la cadena SER. Hemos tenido la suerte de entrevistarte muchas veces porque siempre has estado muy cercano a la prensa de España en Alemania y siempre has dicho que querías volver a la Liga. ¿Lo has conseguido? ¿Se te ve feliz? ¿Qué significa para ti? Has sido muy feliz en Alemania, pero regresar a tu país como internacional y como un jugador muy consolidado.
0: Bueno, primero de todo, he estado muy feliz en Alemania, gracias al Bayer Leverkusen por todo lo que han hecho por mí. Pero como siempre he dicho, mi sueño era volver a España, mi sueño era jugar en la Liga y hoy estoy consiguiendo ese sueño y muy feliz de estar en Atlético de Madrid.
1: Luis.
3: Hola, Alex. Luis Castro, Radio Nacional. Enhorabuena por tu fichaje. Quería preguntarte, ayer tuvimos al seleccionador Luis de la Fuente, nos dijo que podría ser una opción en el extremo, dadas las bajas que tenemos. Preguntarte cómo lo ves, si ha jugado alguna vez, qué podrías aportar ahí. Gracias.
0: Bueno, es una posición que conozco muy bien. Este año he marcado 14 goles, he hecho 13 asistencias, sé lo que tengo que hacer en el campo contrario y puedo ayudar en esa posición. Creo que el míster lo sabe y si me necesita podré ayudar al equipo en esa posición también.
1: Vamos con Pablo, allá a fondo.
4: Pablo Pinto, para Dazón. ¿Por qué el Atlético de Madrid y ahora como Atlético, mejor si se queda Julián?
0: Bueno, creo que el Atlético de Madrid es de los grandes de España. Estoy en el mejor momento de mi carrera para estar en un equipo de Champions que lucha por todo y ese es el objetivo que tenía desde hace mucho tiempo y hoy lo he conseguido. Y hablando de Julián, no puedo hablar de él porque no lo conozco muy bien. No sé muy bien todo lo que está ocurriendo con él, solo lo que he escuchado en prensa, pero eso es una decisión suya y del club. No entro ahí.
1: David.
5: Hola, ¿qué tal? David Álvarez del País. Una de tus principales características es el buen golpeo de balón, siempre se dice. ¿Has notado algo especial en el balón que se usa en este Mundial? Pues siempre se habla de que los balones van cambiando, cada uno tiene su formato, cada uno hace unas cosas. ¿Tú que sientes mucho el golpeo, ¿qué has notado en este? Gracias.
0: Bueno, yo creo que no he notado mucha diferencia. Creo que hoy en día los balones son bastante similares, sí que es verdad que cambian un poco, pero creo que el balón es muy similar a todos los que estamos jugando cada uno en su liga y que va como tiene que ir.
1: Damián.
6: Buenas, Alex. Damián López de RACU. Felicidades por el fichaje, por el Atleti. Has dicho que no entrabas en la cuestión de Julián, pero futbolísticamente, ¿crees que su marcha perjudicaría al Atlético si se fuera? ¿Crees que sería una pérdida importante?
0: Bueno, creo que Julián es un grandísimo jugador, uno de los mejores delanteros del mundo. Eso creo que todo el mundo lo sabe. Pero como te digo, no voy a entrar en ese debate porque no sé muy bien lo que está pasando con él y con el club. Y entonces eso, no voy a hablar de eso.
1: Ferran.
7: Hola Alejandro, Ferran Martínez de Mundo Deportivo. Enhorabuena por tu regreso a la Liga. Has dicho que tenías muy claro desde el principio que querías volver aquí al Atlético. Además, ¿has tenido otras opciones por eso para jugar en la Liga además de la del Atlético?
0: Bueno, como he dicho antes, mi objetivo este verano era muy claro. Quería ir al Atlético de Madrid. Desde el primer día de mercado se lo dije a mi agente que solo quería esa opción. Entonces ha trabajado con esa desde el primer día. Yo he estado centrado aquí en el Mundial y cuando ha habido la posibilidad de ir allí, pues entonces sí que hemos oficializado todo, hemos firmado todo y bueno, hoy es un día muy feliz para mí y para toda mi familia.
8: 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Seguimos con máis fútbol. 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
9: Muy contento. La verdad que, como tú dices, es un club enorme. Lo he visto con mis propios ojos y bueno, súper contento. Creo que es un paso muy, muy, muy grande en mi carrera y muy contento de estar aquí. Y además, pues soy de aquí de Vigo, que está a una hora, y para mí estar cerca de la familia y estar en un club como Braga es increíble.
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10: Decisión y que ha habido muchos rumores sobre ello. Estoy aquí para agradeceros el año que me habéis hecho pasar. Me habéis hecho sentir como en casa desde el primer momento. Y he sentido y he vivido lo que es llevar el escudo del Deportivo de La Coruña en esta gran ciudad. Estoy aquí para anunciaros que ficho por el Depor Abanca hasta 2028. Vamos a por grandes retos. ¡Forza, Depor!
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12: Os deportes na crónica.
8: Seguimos con máis temas. 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Moi boa tarde, moitas gracias por atendernos.
12: Hola, moi boa tarde, Lucía.
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12: Bueno, valoro de forma moi positiva e ca satisfacción de conseguir un objetivo que era moi importante para o club e para que o club desde este ascenso e a enerxía e a positividade que se consigue en un ascenso, pues poda seguir crecendo como o club, elevar o club a seguinte categoría, ¿no? E crecendo pouco a pouco. Cheguei ao club nos últimos 6 partidos da temporada anterior. Estuvemos pretiño de poder conseguir manter o equipo na categoría, finalmente non se dou, e bueno, partimos de cero, como digo eu, de por debaixo de cero, porque cando hai un descenso as consecuencias e as sensacións son sempre negativas e sabíamos que a terceira iba a ser dura porque nada iba a chegar en un club como Compostela e, bueno, pues finalmente foi unha temporada dura, difícil, con moitos aprendizaxes e levo un balance moi positivo de moito do traballo que fixemos e, en este caso, pues, tivemos a sorte de recuperar esa categoría que era o objetivo inicial.
8: Non sei se tes a sensación de que pues, de lograrse ese ascenso gañando a Liga, pues, que as cousas serían un pouco diferentes.
12: Seguro, Lucía, sí. Nos fixemos unha primeira volta en canto a resultados e números moi positiva e é certo que logo perdemos unha ventaxe que sucede, porque só que a veces sucede no mundo do fútbol, porque hai que ver, bueno, diferentes niveles e categorías onde pasou, pois recordo o Racing de Santander sin Aimes Lóxa a temporada pasada. 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Bueno, a partir de aí entras en unha mala racha e bueno, isa hai que convivir con todo eso hasta o final. Creo que de 10 veces que esto pasa, o Arosa hubiera sido campeón unha vez, pero esta vez o foi por méritos propios, porque conseguiu unha racha de resultados moi boa, pero eu creo que esto, ca ventaxa que tiñamos e un pouco como íbamos, sucedería eso. Tamén é certo que se hubésemos mellorado un pouquiño máis, hubésemos ganado a Liga con unha ventaxa mellor a falta de 3-4 jornadas para o final, pero bueno, ao final eso non se deu e tivemos que traballar duro e creer hasta o final para conseguir un ascenso moi traballado e moi difícil, porque nos tocou na última fase un rival moi moi moi potente como é o Badolena, que creo que saberemos como pronto, seguramente a temporada que ven vai a ascender.
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12: 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que tes que ser campeón, sabes, tes que ser campeón sin ir a playoff, pero eu sempre dicen que un equipo ten que ser o suficientemente interesante que hai dúas formas de ascender, unha é direte e outra é en playoff. En playoff é moi, moi, moi difícil, pero tens que traballar mentalmente cos xogadores e poñer o foco en ese playoff no momento que che pase. Creo que o supemos facer moi ben e creo que fixemos un gran playoff. É certo que sufrimos moito no último partido co Badalona, pero creo que en San Lázaro fixemos un partido no cómputo xeral dos dous partidos, tendo en conta que eles tiñan que remontar en unhas circunstancias moi concretas en ese playoff. Creo que fixemos un playoff moi bo e eso non é produto da casualidade.
8: Uh-huh. Non sei se pesou pois un pouco esa responsabilidade de liderar a un Compos que nesa terceira federación era un pouco pois non o equipo favorito, o equipo chamado a liderar a clasificación. Non sei se foi pesando nos últimos partidos.
12: No, eu non che diría que pesou. Evidentemente, en un club como Compostela, cando estás en terceira división, que non é o seu lugar, na terceira ref, que non é o seu lugar, pois se vai a xerar moito ruído externo, pero eu sabía a donde iba e sabía o que me iba a encontrar. E, bueno, eu creo que máis alá de que se nos foi en este momento casi sin darnos conta, se nos escapou un pouco en unha segunda volta flosa, realmente, si no todo iba na dirección e no camiño adecuado, pero a veces estas cousas suceden. O importante é que o equipo é moi, moi competitivo durante todo o ano e non hai que olvidar que aínda que queiramos adelantar procesos, era un equipo totalmente novo, un equipo con as expectativas moi altas e un equipo en donde os rivales o daban absolutamente todo. Entonces, moitas veces descontextualizamos a situación e as cousas hai que facelas, non por decilo, ¿no? E moitas veces logo estos equipos ascenden e se cambian moitos xogadores, ¿no? Bueno, en este caso tamén o adestrador, pero sempre se di, ¿no? Hai un equipo de segunda red, un equipo de segunda red, pero o mismo pasaba en Carballo e ao final quedaron dous, tres xogadores nese equipo. Entonces, bueno, as cousas hai que facelas, ¿no? Non son tan sencillas. E esa é a satisfacción que me levo, e no deporte, pois a veces sale cara e a veces sale cruz, pero non é casualidade, hai moitísimo traballo detrás no que o corpo técnico que conformamos e toda a xente que conformou a ese de Compostela, traballadores, club, etcétera, fixemos para lograr o objetivo, e ao final o conseguimos.
8: Pois etapa pechada para ti, Secho, no Compostela, non sei agora como se presenta o futuro deportivo.
12: Bueno, o futuro pois do Compos deseso yo mellor e estou seguro de que vai ir ben, está nunha categoría ilusionante e teñen que, bueno, aproveitar, eu creo, unha base que hai, pero xa non é decisión miña, fortalecer e ir para arriba, e o futuro personal meu, bueno, reflexionarei estos días, agora é un pouco tarde, pero sin prisa, seguro que virán cousas e que esta experiencia estou convencido que, bueno, que me fai mellor adestrador, tamén fixen a función un pouco da construción do equipo co meu equipo de traballo, e creo que hoxe, bueno, pois son un pouco mellor e con moitas enerxía e con moitas ganas de seguir mellorando, de seguir crecendo e de esperar novos retos que estou seguro que virán.
8: Moi ben, Secho, pois seguiremos os teus próximos pasos. Moitísimas grazas por atendernos.
12: Venga, gracias a vos, Lucía, boa tarde.

0: Pues seguimos con máis deporte. Toni López cambia agora a fase de ascenso a segunda ref.
1: Sí, aprobase en esa asamblea da federación ese troco. 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Isto desfaise, agora abrese a ámbito nacional, por tanto, segundo clasificado contra algún dos quintos, pero sen a coincidencia do grupo territorial.
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2: Sus características son básicamente de una jugadora con potencial ofensivo. Es una jugadora anotadora, con un excelente rango de tiro de tres puntos, pero que equilibra bastante bien con situaciones de media distancia, de juego cerca del aro. Es una jugadora bastante ágil, que usa las dos manos, una jugadora rápida para su estatura y, bueno, la verdad es que el rendimiento que ha dado en su primer año profesional en Grecia, en Panserraikos, ha sido bastante bueno para una rookie y ha mantenido un poco la línea que había demostrado en los años de universidad.
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0: Con tema Boricalo de Omid Hall, recuperamos esta primeira parte da viaxe que vimos facer a Tairán con Duarte Alves e con Germán Cacheda. Un fixo a viaxe hai 12 anos, outro hai 2 anos. Vamos a intentar comparar un pouco como foron os desplazamentos, se vos parece. Comezo por ti, Duarte, que a túa foi a máis actualizada. No 2022 viaxeches a Irán desde onde? Desde o Porto, entendo. De que maneira?
1: Desde o Porto, justo. Bueno, se salí desde o Porto, escala por Istambul. Claro. Istambul, Irán, básicamente, sí. E lo hice en maio, junio de 2022.
0: ¿Y con qué compañía voaches desde Oporto?
1: Fue, pues creo que fue Turkish Airlines, porque es una cosa buena que tiene vuelos directos a Estambul, y desde Estambul entonces ahí tienes las conexiones al Medio Oriente. Es una buena opción si quieres viajar a esa parte del mundo desde Oporto.
0: Sí, y tampoco de que Turkish adoite ter os prezos máis altos y relativamente fiable en canto a puntualidade, en rigorosidade, sí, en ese sentido, ¿no?
1: Total, total. Muy buena. Yo, de hecho, recomiendo bastante, muchísimo. O sea, Turquía es una de las mejores.
0: Y desde Oporto sí que tenés bastantes vos, desde, por lo menos, con conexión a Estambul, que a principal, para después poder hacer el siguiente salto,
1: exacto,
0: ¿no?
1: Eso es.
0: Bueno, pues fuches no 2022 vía Estambul a Irán. ¿Cómo fixeches para

0: para despois as excursións, para aloxarte, para facer a túa ruta de viaxe?
1: Bueno, yo suelo como reservar siempre, bueno, depende, ese viaje lo hice solo, entonces ahí estaba un poquito más relajado con el tema de alojarme, y entonces ahí prácticamente lo hice siempre por Hostelworld, que es una plataforma de reservar hostels, y así lo hice. No hice como un tour planeado en grupo. Lo que hice fue prácticamente viajar siempre solo desde el punto de vista de organizar el viaje, pero por el camino encontré muchísima gente. De hecho, creé como un grupo de viaje, porque lo que pasa es una ruta que es, pues, hay como una ruta más o menos definida, que vas encontrando a la gente haciendo un poco la misma ruta. Entonces fue muy fácil de conectar con otra gente que esa también recomendó otras ciudades, otros sitios para visitar.
0: Es decir, una viaje en la que fuches tomando decisiones durante la viaje sobre si cambiabas la ruta, vale.
1: Estaba abierto el plan.
0: Es decir, que en el 2022 hay plataformas como Hostelworld que funcionan perfectamente en países como Irán, no, que te desenvolves perfectamente en inglés, ¿o no?
1: Sí, exactamente. Bueno, no, ahí para, bueno, la parte inglés ahí es, de hecho, es un reto, porque no está muy desarrollado el inglés en el país como yo hacía prácticamente. Era muy gracioso porque era a través del Google Translator, donde intentaba comunicarme con la gente. 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
3: 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Que eso.
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2: 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Duarte, en 2022 para un turista movéndose por Irán, neste caso colleitando colegas de viaxe, de xente que viaxaba como turista individual. 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Podías subir as cosas que querías ou consultar o que ti querías?
3: Sí, sí, yo sí, pero la verdad es que yo no me acuerdo al 100%, pero tengo una idea que para ello estaba un poco limitado todavía Instagram. O sea, creo que había como un acceso restrito a páginas o a información desde fuera. Entonces... Uh-huh. A ver, que eso también ya es como un shock cultural, sí. ¿No? Y una experiencia por sí mismo en el viaje. Fue bastante fuerte también verlo.
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2: 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Ti estiveches consciente de valía, acabaches nunha festa nun piso. 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
3: Sí, bueno, yo diría que entre los jóvenes, claro, yo diría que sí, que es un poco más o menos habitual, porque me pasó más que una vez, incluso en el hostel, uh-huh. porque son sitios más seguros, incluso con más gente extranjera. Yo creo que es un sitio un poquito más acogedor para practicar ese riesgo. Uh-huh. El riesgo por uno mismo, yo creo que es ir a la cárcel. Ahora no sé cómo la condena, no sé muy bien. Incluso caramba. Para mí, siendo extranjero, todavía igual sería un poquito más leve. Pero claro, en ese momento, conociendo, estando en un país islámico, donde las prácticas de contraordenación son mucho más punibles, claro, sentí un poco de nervios. Uh-huh.
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3: 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Eso vino por la policía de costumbre, que no me acuerdo, pero algo, una chica que no llevaba, creo que el velo, y entonces se generó ahí no me acuerdo bien, pero que la policía o mató a esa chica o la llevó a la cárcel, y, bueno, y desde ahí todo eso llevó como una manifestación y muertes también.
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3: Bueno, yo como extranjero diría que no tanto. Bueno, incluso lo que hice y recomendación, claro, siempre es como respetar las normas, claro. Normas locales. Pues
2: lógico.
3: Dijeron no lleves pantalones cortos, porque eso es, aunque seas hombre, es un poco de respeto. Pues intenta, no sé, cumplir un poquito con las normas locales, y eso lo hice. Entonces no tuve ningún problema. Pero sé o intuyo que no será así siempre para la gente local.
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0: una visita, hay los grandes bazares, ¿no? Luego Kashan, un poquito más tranquila, ya con más mezquitas. Pero yo diría que el ex libres del sur, de la parte sur del país, para mí es Isfahan, que tiene una onda, una vibe mucho más relajada, más tranquila, de hecho mucho más fácil de conectar con gente. Luego tienes el desierto de Shiraz, también hay gente que va ahí a pasar una o dos noches, o sea, incluso dentro de esta juta, y que desde Shiraz baja a Persópolis, siempre creo que no me sale bien el nombre, que es, bueno, también el segundo ex libres de Irán, diría. Uh-huh. Pero de Irán, Carlos, yo creo que lo más importante y para mí fue lo que quedó más, sin duda, fue la gente. La gente fue, bueno, es increíble, te hace sentir bastante especial. Es como una experiencia viajar y poder sentir esa sensación de casa que te dan, porque bueno, te sientes especial, te invitan a comer en sus casas, a cenar en sus casas. Yo, bueno, lo había escuchado desde podcast, desde otros viajeros, pero mi sensación siempre era como que era un poco exagerado, que no era tan así, pero cuando llegué ahí, de hecho, lo verifiqué y es verdad, lo confirmé.
1: Qué buena gente. Dani.
0: Sí, sí.
2: ¿Esta clase de desplazamientos cómo os fas? Porque si he tres veces España, este país, ainda pueden ser horas, si vas en coche, y sobre todo si las infraestructuras no son perfectas.
0: ¿Para mí o para Germán?
1: Para ti, Duarte.
0: Sí, así lo hice en bus. Sí, no es fácil. Sí, en bus. Pero no, de hecho, los buses yo los vi bastante, bastante bien. Sí, bueno, entre cada, obviamente, tarda un poquito más porque para, recoge gente. Pero diría que está muy bien conectado. Bueno, claro, es una juta más o menos que ya está trabajada, dentro del poco turismo que hay, como decía Germán, bien, pero en bus se hace muy bien. Sé que hay un tren, pero no lo hice, entonces no estoy muy seguro qué puntos conecta, cuál es la...
1: Pero la manera calidad, en la que buscabas, no puedo... 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
0: Sí, exacto. Bueno, yo normalmente, yo creo que estaciones de bus siempre voy directo a la estación porque normalmente hay plaza. Vale. Pero sí que me contactaba con Google Translator, sí veía que era generación mayor, ¿no? Que ahí donde ya hay como una barrera de comunicación. Pero no sé, para mí yo lo vi a la gracia, lo vi bastante gracioso y era incluso una parte que me gustó mucho del viaje. Y siempre, o sea, en general yo diría que es un país fácil de viajar. Por eso, o sea, llegas bien a los puntos, a las ciudades, aunque tengas esa barrera de comunicación, yo diría que normalmente es un país que no es tan difícil.
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0: bastante buena, tiene un poquito una vibe de mediterráneo también, bastante arroz, pollo también, y luego, claro, bastantes especias. ¿Especias?
1: No sé, sí, si sí, es así, ¿no? Está perfectamente, sí, Duarte.
0: Bueno, pues que condimenta muchísimo la comida.
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0: No, la gente sin duda es lo que vale muchísimo la pena. O sea, esa imagen que viene desde fuera, esa imagen geopolítica, creo que está muy trabajada por los media, pero la gente es distinta.
1: Que paga a pena.
0: Vale muchísimo,
1: ¿no?,
0: la pena.
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2: 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Sobre todo co visado que podes directamente xestionar no aeroporto, chegar sin necesidade de xestionar previamente. 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
1: No teu caso aínda pasaba, Duarte? 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
0: Sí, yo me acuerdo la primera vez que tuve que sacar dinero, fue un poco rollo porque tuve incluso el cajero no salía para mí, tuve que, bueno, usar prácticamente un chico que conocí ahí, ir a un banco, tuvo él mismo que sacar dinero. Un poco, o sea, llevar efectivo es total la recomendación máxima.
1: Vale. Bueno, pues quedamos con esta...
3: É que o he echado mal. Ao final, sí, estás viaxando un país que ten uns conflitos internacionais
1: tremendo,
3: gordos.
1: Bueno, pues... concluimos aquí a parte de Irán. Pero non marches, Duarte, que teño un par de dúbidas para ti.
4: Vale. 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
1: Bueno, hay uno, yo diría, incluso lleve Germán ahí, que se llama Jardín des Virtuts, que tiene como una vista al atardecer increíble para tomar justo una vieja. Y entonces esa sería mi recomendación. Luego,
0: ¿dónde
1: para
0: está?
1: Cenar hay como un... Ah, sí, está... Bueno, está muy cerca de... Bueno, el puerto es... Bueno, es guapísimo, pero es relativamente pequeño. Entonces, la zona se llama Jardín des Virtuts, incluso, que está cerca de Torre dos Clérigos, no, sí, está muy lejos de ahí. Y bueno, para cenar, así típico, tengo una recomendación que se está poniendo bastante, bastante famoso, que se llama Café Almada. Incluso Germán, la conoces, ¿no? Creo que no has ido todavía.
2: Todavía, pero...

0: está poniendo bastante famosa.
1: ¿Y dónde está?
0: Está al lado de, bueno, Trindad, que es la zona esta que se llama así, el Cinema Trindad también. Es eso, bueno, Trindad es el metro, es como, sí. Bueno, bajas ahí, es la zona más central que hay en Porto.
1: Jardín de Avestudes y Café Almada. Muy bien, pues nada, pues yo voy a ir ahora en breve a Porto, igual se me paso por ahí.
2: Bueno, después de estas revelaciones, Duarte vaya a pasar a ser persona non grata
1: en Oporto, claro. ¿No? En Oporto, pregunta, por eso decía, como hay confianza, porque supongo que estas cosas preferís no comentarlas para los recuches que son vosos, porque si no se peta de galegos, eso.
0: No, incluso, claro, incluso mi novia otro día me decía, joder, es que mejor no comentarlo mucho este sitio, porque, vale. Bueno, si no se va a masificar.
1: Pero entonces estar en un sitio, ¿no, Germán?
2: O Almada ainda non poden ir, o sea, é unha primicia total.
3: Eu acabo de ver unha foto dunha francesiña.
2: Pero sei que é moi barato, teñen moi boa carne. Sí. Unhas colas importantes.
1: Sí, sí. Más, eu creo que o Xardín das Virtudes, Alberto Mancebo, que foi correspondente ali de TVG durante bastante tempo, sí que nos recomendou xa as vistas, os paseos e as birras que hai ali. Bueno, pois, Duarte, que é un placer sempre recibirte aquí en Lambóns de Viaxe. Prometo que o día que queiras vir aquí a Plató con Germán, nos despois de aquí vamos cear, agora que de noite vamos cear algo por aí, e xa paga, bueno, xa paga Dani con presupuesto.
2: Non era dende o Porto, programa dende o Porto, non era.
0: Vale, perfecto.
1: Graciñas, Duarte, ata a próxima.
0: Bueno, muchas gracias, chicos. Vale, venga, xa.
1: Un placer. Germán, mil gracias por todo. Temos pendente unha viaxe aí moi moi interesante para zonas de conflicto.
2: Conflitos conxelados, que conxelados. Se chama, ¿no? Seguimos cos destinos difíciles para xente máis extrema, digamos.
1: Danos un cebo. A onde vamos a ir a próxima vez que veñas?
2: Bueno, pois moi perto dai, na fronteira con Armenia, mismamente, hai un deses conflictos que é Nagorno-Karabaj, que é un destes países que oficialmente non existen, pero que existen. Vale. Pois ese
1: facemos
2: un deles.
1: Facemos un repaso dos países similares nos que estive chestín.
2: Hai varios no mundo, daría para un programa.
1: Perfecto, pois quedamos con iso. Gracias, Germán.
2: A vos.
1: Graciñas, Dani, ata a próxima. E a todos vos, Lamonciños, vémonos en 7 días aquí en Lambóns de Viaxe, na Radio Galega. Adeus.